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0: that on the verge of making our chart. Something special, Khalid.
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1: Number 18, Stateside on American Top 40.
2: Coming up next.
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1: Coming up next,
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7: 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I can't move.

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3: Ahora pasemos al Evangelio de este domingo. 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

0: Santo Evangelio según San Mateo, capítulo 21, versículos 28 al 32. En aquel tiempo, Jesús dijo a los sumos sacerdotes y a los ancianos del pueblo: ¿qué opinan de esto? Un hombre que tenía dos hijos fue a ver al primero y le ordenó: hijo, ve a trabajar hoy en la viña. Él le contestó: ya voy, señor, pero no fue. El padre se dirigió al segundo y le dijo lo mismo. Este le respondió: no quiero ir, pero se arrepintió y fue. ¿Cuál de los dos hizo la voluntad del padre? Ellos le respondieron: el segundo. Entonces Jesús les dijo: yo les aseguro que los publicanos y las prostitutas se les han adelantado en el camino del reino de Dios, porque vino a ustedes Juan, predicó el camino de la justicia y no le creyeron. En cambio, los publicanos y las prostitutas sí le creyeron. Ustedes, ni siquiera después de haber visto, se han arrepentido ni han creído en él. Palabra del Señor. Gloria a ti, Señor Jesús. Muy queridos hermanos, los saludo con gran afecto en este domingo 26 del tiempo ordinario. Quiero dirigir especialmente esta reflexión a las personas que se encuentran en sus hogares imposibilitadas para asistir a la Sagrada Escritura, aquellos que se encuentran en el campo o aquellos que se encuentran en la cárcel. Que Dios nuestro Señor haga su obra a través de su palabra. El Evangelio de este domingo nos presenta una parábola muy breve, pero a la vez profunda y cercana a nuestra vida. Dos hijos, un padre que les pide lo mismo a los dos: hijo, ve hoy a trabajar en la viña. El primero le dice que irá, pero no lo hace. En cambio, el segundo le dice que no irá, pero se arrepiente y finalmente va. Jesús pregunta cuál de los dos ha cumplido la voluntad del Padre. La respuesta es clara: el segundo. Con esta parábola, Jesús nos recuerda que delante de Dios no bastan las palabras ni las buenas intenciones. Nuestro sí al Señor necesita convertirse poco a poco en vida. Podemos conocer nuestra fe, participar habitualmente en la Eucaristía, orar, hablar con Dios, pero todo esto tiene que ir transformando nuestra manera concreta de vivir, de amar, de perdonar y de tratar a quienes están a nuestro alrededor. San Juan Crisóstomo, al comentar este pasaje, hace notar precisamente la diferencia entre lo que se promete con las palabras y lo que finalmente se realiza con las obras. La verdadera respuesta a Dios termina manifestándose en la vida. Pero quizá la parte más consoladora de este evangelio está en aquel hijo que primero dice que no quiere ir, pero el Señor mueve su corazón al arrepentimiento y termina yendo. Después se arrepiente y va. Su primera respuesta no fue su respuesta definitiva. Y esto nos habla de la paciencia y de la misericordia de Dios. Podemos equivocarnos, alejarnos, pasar temporadas de nuestra vida en una relación distante con el Señor, fría, a veces indiferente. Podemos haber tomado decisiones equivocadas. Sin embargo, mientras exista la posibilidad de volver el corazón hacia Dios, nuestra historia permanece abierta. San Agustín conoció esta experiencia en su propia vida. Durante años buscó su camino lejos de la fe que había recibido de su madre, Santa Mónica. Pero llegó el momento de su conversión y aquello que durante años había sido resistencia terminó convirtiéndose en entrega, en servicio. Su vida nos recuerda que Dios sabe esperar y que nunca debemos pensar que es demasiado tarde o que todo se ha perdido. Esto adquiere un significado especial para quienes hoy viven la experiencia de la enfermedad. Tal vez algunos quisieran estar físicamente en la celebración eucarística y no pueden. La enfermedad, la debilidad, una recuperación prolongada o las limitaciones propias de la edad pueden impedir acudir al templo. Y esa imposibilidad puede causarnos tristeza, especialmente cuando durante años la participación en la Eucaristía ha formado parte de nuestra vida cotidiana. Pero la enfermedad no coloca a una persona fuera de la viña del Señor. También desde una habitación, desde una cama, desde un hospital, desde la cárcel, desde el mismo trabajo en los campos, se puede responder a aquella llamada del Padre: Hijo, ve hoy a trabajar en la viña. La viña de Dios también puede estar allí, allí donde tú estás. Quizá hoy no sea posible caminar hasta el templo más cercano. Quizá no sea posible participar físicamente de la celebración eucarística, pero sí es posible abrir tu corazón a la palabra de Dios. El hecho mismo de estar escuchando esta reflexión puede convertirse en un momento de encuentro con el Señor, en una manera de dejar que su palabra entre en medio de la enfermedad, del cansancio y también de la incertidumbre. La respuesta a Dios no se mide únicamente por lo que físicamente podemos hacer. Hay momentos en la vida en los que nuestra respuesta consistirá en aceptar con fe nuestras limitaciones, ofrecer al Señor nuestros sufrimientos, orar por otras personas, agradecer el cuidado recibido o conservar la esperanza en medio de los días difíciles. Santa Teresa de Jesús comprendió esto, especialmente durante su enfermedad. Cuando sus fuerzas disminuyeron y ya no podía realizar muchas cosas, su vida continuó siendo una entrega a Dios desde lo pequeño, desde la oración y desde el ofrecimiento de lo que día a día estaba viviendo. Por eso nadie debe pensar: como estoy enfermo, ya no puedo hacer nada para Dios. Al contrario, la enfermedad cambia la manera de servir, pero no elimina la posibilidad de amar. También quienes acompañan a un enfermo están trabajando en esa viña. Quien prepara un alimento, administra un medicamento o acompaña una noche difícil, escucha con paciencia o incluso permanece al lado de quien sufre, está realizando una forma muy concreta de amor. Jesús termina la parábola hablando de publicanos y prostitutas que creyeron y cambiaron su vida. Aquellos que parecían más alejados fueron capaces de escuchar la llamada y responder generosamente. Por eso, el Evangelio nos invita a no juzgar la relación que otra persona tiene con Dios solamente por aquello que vemos externamente. Lo importante es que cada día el Padre vuelva a acercarse y nos diga: Hijo, ve hoy a trabajar en mi viña. Y hay una palabra que no debemos pasar por alto: Hijo. El Padre no habla con un extraño. Incluso cuando aquel hombre responde no quiero, continúa siendo su hijo. Así nos mira Dios, incluso en los momentos de debilidad. También cuando estamos débiles físicamente o espiritualmente, cuando nuestras fuerzas disminuyen, seguimos siendo hijos de ese Dios que tanto nos ama. Él nos sigue llamando hijos y nos sigue invitando a participar de esa viña, a participar de ese trabajo por la salvación personal y del mundo entero. Tal vez hoy nuestro sí a Dios sea pequeño, pero para Dios no hay trabajo que no sea valioso. El Evangelio de hoy nos enseña que Dios no busca respuestas perfectas que se pronuncien con los labios. El Señor busca un corazón que incluso después de haber dudado, sufrido, caído, sea capaz de volver a decir con los actos: Señor, aquí estoy, con las fuerzas que tengo, desde el lugar en que me encuentro, para seguir trabajando en tu viña. Que el Señor nos conceda esa fuerza y sobre todo ese amor y ese compromiso para seguir trabajando y esforzándonos en la viña del Señor. Que Dios los bendiga a todos y que este domingo esté lleno de la presencia de nuestro Señor.
1: Hemos presentado el Evangelio de este domingo. Le invitamos a escucharlo la próxima semana para que así le inspire el Señor a obrar con espíritu cristiano.

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2: Bienvenidos al recorrido semanal. Las grandes 40 canciones de la semana en la música llegan ahora aquí en la lista mundial World Chart Show, con un estupendo programa el día de hoy para el recorrido regresivo de las grandes canciones de la semana. Summer es o no Nepo Baby. Niall Horan hace homenaje a Liam Payne. Harry Styles regala entradas para su show de Madrid. Calvin Harris logra récord Guinness y Shakira se mantiene en forma practicando nuevo deporte. Esto y muchas cosas más con nuevas canciones para el día de hoy de Taylor Swift en estreno mundial, Alex Warren, Kimo Sounds, Rosé, Freya Sky, Jamie Miller, Nickelback y más. Todo esto en el trayecto hacia el número uno. Poco a poco nos vamos a ir encontrando con eso, más las 40 canciones más relevantes de la última semana en la música. Así es. ¿Qué te parece si repasamos el top 5 de la semana anterior para entrar en materia y nos vamos directo y de lleno al conteo? ¿Te parece? Quinto lugar anterior, Ariana Grande, Hey, Did I Made You Love Me.

quedarse por décima semana no consecutiva en el número uno? Vamos a averiguarlo en breve, pero vayamos al conteo. Empezando con Olivia Dean, dos canciones para ella en el conteo. La primera que aparece está en el número 40, ya despidiéndose de la lista. Man I Need, en la lista mundial World Chart Show.

La canción número 40 en la lista mundial World Chart Show ha sido para Olivia Dean, Man I Need. Hey, solo tenemos un debut del día de hoy y la canción que ha salido se llama Just The Way You Are de Milky, para dar entrada a el único ingreso de la semana. Y este llega aquí en el número 39. Es lo más nuevo de Alex Warren, Emerald Eyes, debutando en la lista mundial World Chart Show.

El único debut de la semana aparece en el lugar número 39. Alex Warren lo tiene. Emerald Eyes, aquí en Alice Mundial World Chart Show. Estreno mundial ahora. Así es, como hemos estado platicando en el trayecto de la semana, y desde luego la sorpresa fue porque se hizo viral. Taylor Swift dio a conocer que venía una nueva canción y luego también dio a conocer más detalles. El track es parte de 4 nuevas canciones que aparecen como inéditas, totalmente nuevas, en The Life of a Showgirl. Justamente así se llama el álbum, The Life of a Showgirl Encore. 4 canciones cuyos títulos son Babylon, Pink Clouding, Cleveland y Patient Zero. Este último track es el estreno de la semana. Patient Zero, nuevo lanzamiento de Taylor Swift, estreno mundial aquí en la lista mundial World Chart Show. Escucha. 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

0: En estreno mundial el día de hoy, Patient Zero, a cargo de Taylor Swift. ¿Qué te ha parecido? Aquí en la lista mundial, World Chart Show. Estreno esta semana. Al respecto, Taylor Swift comentó que escribió estas cuatro canciones en un viaje a Suecia, celebrando el récord que hizo el álbum en su primera semana de ventas. Realmente queríamos reflejarlo y pues dar esa gratitud a lo que estábamos viviendo en el momento. Había un estudio ahí, entonces compuse las canciones y lo que hice fue lo que sentía que tenía que hacer. Escribí más canciones y las grabé. Hiperactiva Taylor Swift. Aquí estuvo su nueva canción. ¿Qué te ha parecido? Cuéntamelo a través de redes sociales. Estoy en todas: Facebook, Instagram, X, Threads, TikTok. Como Charlie contigo. Platiquemos de cómo vamos. Mándame mensajes directos. Encuéntrame, sígueme y platiquemos. Mientras lo haces, regresando, estará aquí Sabrina Carpenter.
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0: Sigamos con la lista mundial World Chart Show. Nuestro recorrido regresivo llegando a la posición número 38. En el trayecto del programa te voy a estar platicando sobre las nominaciones a los premios MTV. En definitiva, está lleno de las estrellas del pop que día a día, o es más, incluso semana con semana, nos acompañan aquí en la lista mundial World Chart Show, por ejemplo. Y para ir entrando en materia, en la categoría pop están nominadas Ariana Grande, Charlie XCX, Lisa, Olivia Rodrigo, Tate McRae, Taylor Swift y la chica que a continuación viene, Sabrina Carpenter. Y con esa canción ha sido nominada House Tour en el número 38 de la lista mundial World Chart Show.

0: Pastor, a cargo de Sabrina Carpenter, número 38 en la lista mundial World Chart Show. Freya Sky dice que con este álbum, con estas nuevas canciones y con un estreno que tengo el día de hoy más adelante para ti de ella, cierra el primer ciclo de su carrera musical. Vamos a ver cuál es el siguiente paso, la continuación, pero antes, en el más puro pop, Freya Sky. Silent Treatment, número 37 en la lista mundial World Chart Show.
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Aquí estuvo Silent Treatment de Freya Sky. Se queda en el número 37 de la lista mundial. World Shard Show. Directo al número 36 ahora. Aquí llega Ariana Grande. Hey, subiendo un espacio a esta posición. Primera de dos canciones para Ariana Grande en el conteo de hoy. Eso es Petal, del álbum del mismo nombre. Escucha. World Shard.

0: Fecha a cargo de Ariana Grande en la lista mundial World Chart Show. Número 36 en el conteo. Y no te vayas porque regreso con más, incluyendo a Tame Impala y noticias de la lista mundial.
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0: De regreso en el conteo mundial World Chart Show, llegamos al número 35. Aquí está uno de los temas de Spider-Man, Brand New Day. Eso es Loser, The Tame Impact.

La canción 35 en el conteo mundial World Chart Show, Tame Impala se la lleva y es Loser. 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Noticias del mundo de la música. Todos supimos en el trayecto de los últimos días sobre lo que aconteció en la gira de Ed Sheeran y que Macklemore fue destituido de el grupo de abridores. Después todos los abridores de la gira se fueron en apoyo a Macklemore por haberse manifestado a favor de Palestina, y pues este conflicto entre Israel y Palestina ha tenido mucho de qué hablar entre los artistas también, con sus declaraciones y la postura pública que tuvo Macklemore bien hacer. Y acaba de iniciar los preparativos de una próxima gira que llevará por nombre Liberen a Palestina Tour. Así es, y ya tiene 3 fechas. Va a llegar a el área de Dublín en Irlanda, a París en Francia y a Londres en Inglaterra, 26, 29 y 30 de octubre respectivamente. Todas las ganancias serán destinadas a organizaciones que apoyan al pueblo palestino y al movimiento, y adelantó que próximamente va a dar a conocer fechas que se programarán en la Unión Americana. Aquí está la noticia de la semana con Macklemore.

más noticias de la música de hoy en día. Noah Kahan ha sido elegido para realizar el tema de la próxima entrega de The Hunger Games y ya estaremos escuchando pronto su nueva canción. Noah Kahan ha tenido gran éxito. El último que tuvo aquí en la lista mundial fue The Great Divide.

and Soteria es el último sencillo de Madonna hasta el momento de Confessions 2 y próximamente estaremos escuchando una nueva versión en colaboración con Charli XCX.

Madison Beer se ha unido a Fortnite y ya apareció toda la información sobre los skins, sobre la continuidad que le va a dar el haber aparecido en Fortnite. Madison Beer, una de las artistas de las últimas hasta el momento en sumarse a Fortnite.

0: Los lentes virtuales han sido todo un éxito, ¿no? Sobre todo que ahora se han presentado nuevas versiones, los nuevos de Meta, que estarán a la venta el próximo año para la primavera aproximadamente, tendrán una peculiaridad. Son los primeros lentes en poder generar un holograma de la persona con la cual estás.
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Lush Life, a cargo de Sarah Larson, número 34 en la lista mundial World Share Show. World Flashback, ahora vamos a viajar 18 años, aunque no lo creas, y nos vamos a ubicar en el año 2008, cuando esta canción se lanzaba en esta misma semana. Viajemos en el tiempo ahora y nos ubicamos con un próximo hit para Lady Gaga, Poker Face. World.

0: Flashback al año 2008. 18 años atrás, esta canción se estaba lanzando en esa misma semana. Poker Face de Lady Gaga. Y sería un rotundo éxito. No te vayas, regrese con más de la lista mundial World Chart Show. Y ya viene Temper City.
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2: La lista mundial World Chart Show en el aire. Número 33, la banda de Norteamérica Temper City con su indie pop. Una canción que sigue subiendo, brinca hoy 3 lugares para arriba al 33, Self Aware.

a cargo de Temper City en el número 33 de la lista mundial World Share Show esta semana. Hey, voy al número 32 ahora con una canción que avanza un espacio, nominado a los premios MTV del día de hoy. Hoy se entregan y más adelante te voy a estar platicando más de los nominados. El hermano de Audrey Hepburn es Malcolm Todd. Eso es Earrings, número 32. 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
1: Número 32 de la lista mundial World Share Show para Malcolm Todd. Eso ha sido E-Rings. Vamos al número 31 ahora con otra nominada a los premios MTV, el mejor nuevo artista. Creo que tiene probabilidades de ganar. Veamos qué sucede. Sienna Spyro, eso es Die on This Hill en la lista mundial World Share Show.
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Canción 31 en la lista mundial World Chart de la semana, Die on This Hill. Ella ha sido Sienna Spyro. Voy con una canción que está rompiendo fronteras. Chemo Sounds es un proyecto musical de Deep House, de House melódico, incluso incorpora un poco de Afro House, que ha ganado gran popularidad gracias, aparte de sus ritmos, atmósferas, sobre todo las letras, porque están enfocadas en el crecimiento personal, la resiliencia y la salud mental. Una propuesta musical diseñada principalmente para momentos de alta concentración, viajes nocturnos o instantes de introspección. Chécalo a ver qué te parece. Se llama Chemo Sounds y la canción es Rise Slow. Rompiendo fronteras en la lista mundial World Chart Show. Order.

Una canción que se ha estado popularizando más no poder, Rise Slow, a cargo de Kimo Sounds en la lista mundial World Chart. Ya está rompiendo fronteras. Música nueva, ¿qué opinas? Se nos va la primera hora de la lista mundial de la semana, pero vienen las tres más intensas, como siempre. Summer es o no Nepo Baby. Harry Styles regalando entradas para su show de Madrid. Y Niall Horan hace homenaje a Liam Payne. Trae su voz de regreso. Bueno, todo esto y mucho más en los siguientes instantes. Y además el récord Guinness de Calvin Harris, el cual te voy a platicar más adelante. Estoy en redes sociales como Charlie Contigo. Coméntame cómo vamos con el conteo y tus predicciones para lo que viene. Y además, vamos a descubrir más adelante quién tiene el número uno, que podría ser Shoes in Texas de Ella Langley por décima semana no consecutiva.

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hora del conteo mundial World Share Show para ese domingo espectacular y más en esta hora con algo de Sienna Spyro, a quien escuchábamos hace un momento con Die on This Hill. Su segundo hit ya viene en camino. Todas y cada una de las historias. Summer es o no Nepo Baby. ¿Qué dice? También hay el Horan que hace homenaje a Liam Payne. Harry Styles regala entradas para su show de Madrid del próximo año. Calvin Harris en el récord Guinness y Shakira con este nuevo deporte del cual te voy a platicar. Bueno, en realidad mucho más en el trayecto. Así que vámonos directo a las 30 primeras posiciones del día de hoy. Y arrancamos con Dominic Fike, que está por lanzar nuevo álbum How to Quit Smoking. Aquí está con Baby Doll. En el número 30 de la lista mundial World Share Show, la canción que se le viralizó a Dominic Fike.

Dominic Fike en el número 30 con Baby Doll. Aquí en la lista mundial World Chart Show, subiendo un lugar en la lista de los grandes hits. Vayamos directo ahora al número 29. Aquí llega Bebe Rexha con New Religion en la lista mundial World Chart Show.

Los grandes hits de la semana en la música se están contando regresivamente y ese fue el número 29. Bebe Rexha, New Religion, en la lista mundial World Chart. Música nueva ahora, estreno mundial de la nueva canción de Rosé, que por cierto empezó a gestarse desde inicios de año. El track empezó a componerse poco después de que Rosé acaparara todas las miradas con un diseño de Saint Laurent en la gala Met. Allá le escribió justamente días después en Nueva York y luego, para darle forma a la historia en su videoclip, hizo equipo con el director Dave Meyers, quien ha dirigido videoclips para artistas como Sabrina Carpenter, SZA, Ariana Grande y el mismo Harry Styles, y por supuesto ha trabajado con Blackpink. Aquí está, y una canción que por cierto fue filmada en su videoclip completamente con el iPhone 18 Pro, el más nuevo. Rosé, eso es New Trick, en estreno mundial aquí en la lista mundial World Share Show.

0: El estreno mundial de la nueva canción de Rose ha sido New Trick, que en la lista mundial, World Chart Show. Regreso con más, incluyendo a Olivia Rodrigo, la primera de dos canciones para ella enseguida en el programa. No te vayas.
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0: Aquí estamos en la lista mundial World Chart Show, recorriendo regresivamente las grandes 40 de la semana. Olivia Rodrigo tiene la número 28. Esto es Stupid Song.
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La canción número 28 es a cargo de Olivia Rodrigo y pertenece a la producción más reciente de Olivia, lanzada apenas en este junio anterior, You Seem Pretty Sad for a Girl So In Love. Stupid Song, aquí en la lista mundial World Chart, número 28. El día de hoy llegan los premios MTV y bueno, desde luego que va a ser una noche de mucha expectativa porque directamente desde el Peacock Theater en Los Ángeles se van a estar presentando artistas de la talla de Lisa, Ray, Sienna Spiro, Chavuzzi, también va a estar Young Lean y Madonna será la encargada de abrir el show. Es la quinta ocasión en que será la abridora del espectáculo de los Video Music Awards. Quien está nominado también es Bruno Mars y llega aquí con su canción en las nominaciones. Número 27, I Just Might. 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

Bruno Mars, nominado a los premios MTV en la categoría de mejor álbum, están, fíjate, Iceman de Drake, Dandelion de Ella Langley, Kiss All The Time Disco de Chandler y de Harry Styles, Confessions 2 de Madonna, The Art of Loving de Olivia Dean, You're So Pretty Sad for a Girl So In Love de Olivia Rodrigo, Man's Best Friend de Sabrina Carpenter, The Life of a Showgirl de Taylor Swift y The Romantic de Bruno Mars. ¡Qué reñida categoría! ¿Quién piensas que puede llevarse el álbum? Justo este fin de semana estaba apareciendo la expandida versión de The Life of a Showgirl de Taylor Swift. Ya tuvimos el estreno de su nueva canción. Bien, pues está la expectativa. Vamos con más en la lista mundial World Chart y aquí en próximos programas tendremos el detalle de los ganadores. Número 26, Animal Cat's Eye. 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

0: Lara de Cat's Eye publicó esta semana una fotografía con quien dice ser su gran amiga Camila Cabello. Por ahí la puedes ver en redes sociales. Las chicas de Cat's Eye, que están nominadas en el segmento de K-Pop para los MTV Video Music Awards. Eso ha sido Animal en el número 26. ¿Quiénes son los contendientes de esa categoría? Fíjate, están Blackpink, BTS, Courtney, Le Sserafim, Lisa como solista también y Cat's Eye. ¿Quién crees que puede llevarse el premio de este año de los VMAs en K-Pop? Bueno, ya lo veremos el día de hoy. Vamos con más en la lista mundial World Chart. Y Justin Bieber llega al Parque MacArthur.
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5: El recorrido regresivo de las 40 canciones más importantes de la semana sigue su curso, la lista mundial World Chart Show. Justin Bieber estuvo recientemente en el Parque MacArthur, en donde decidió repartir suministros a las personas que viven ahí sin hogar o que rondan por ahí, e incluso con su guitarra les interpretó la canción Daisies.

0: Número 25 en el conteo mundial World Chart Show esta semana. Justin Bieber, Speed Demon. Vamos al número 24 ahora con Martin Garrix y Ed Sheeran. Eso es Repeat It.
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0: Martin Garrix y Ed Sheeran, número 24 del conteo mundial World Chart Shows, ha sido Repeated. Una de las últimas notas que se han dado en los últimos días sobre lo que aconteció con Macklemore, que se fue de la gira de Ed Sheeran, fue de parte de Jethro Sheeran, su primo, en donde, rompiendo silencio al respecto, lanzó una dura crítica contra Ed Sheeran, pronunciándose esto en redes sociales. Pero en realidad sabemos todos que no fue decisión de Ed Sheeran el quitar a Macklemore del tour por su posicionamiento a favor de Palestina, sino aquí hay cosas que van más allá, sobre todo los promotores al respecto. 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Ahora vamos a viajar en el tiempo y regresamos 4 años atrás. Justo en el año 2022, en esa misma semana, se lanzaba esa canción que rápidamente se iría a los primeros lugares en popularidad. Sam Smith y Kim Petras. Esto es Unholy en la lista mundial World Chart Show Flashback.
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0: Parece que fue ayer, pero Unholy ya cumple 4 años de haber tenido su lanzamiento oficial. Kim Petras acompañando a Sam Smith aquí en la lista mundial World Chart Show Flashback el año 2022 en esa misma semana. Regreso con doble dosis de Sienna Spiral.
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16: Aquí estamos en la lista mundial World Chart Show. ¿Qué tal, Charlie? Contigo justo en el día, en la entrega de los premios MTV. Y por cierto, con una nominada. Aquí está Sienna Spyro en el número 23 con Material Lover.
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Material Lover de Siena Spyro, en el número 23 de la lista mundial World Share Show. Por cierto que Siena está nominada a los premios MTV que se entregan el día de hoy como mejor nuevo artista. Entre las nominaciones también destacan a Bella Kay, Cortez, Magnus Ferrell, Malcolm Todd, Miles Smith y Stella Lefty. ¿A quién le darías tu voto? Bien, pues felicidades a Siena Spyro y esperemos que haya muchas sorpresas en los VMAs el día de hoy. Doble dosis con ella, porque esa canción está rompiendo fronteras. Es música nueva de Siena Spyro y que está muy cerca de debutar en la lista mundial World Chart. Aquí está Great Expectation, Siena Spyro.

Rompiendo fronteras, esta canción de Sienna Spyro, Great Expectation, que por cierto está muy cerca de debutar en el conteo, y es que la suficiente puntuación que le ha estado dando la popularidad en diferentes países la acerca al conteo mundial. De hecho, es canción número uno en Malasia en esta semana. Sigamos con más en el recorrido. Llega Olivia Dean con So Easy to Fall in Love.

So Easy to Fall in Love aquí en la lista mundial World Chart Show. Olivia Dean, número 22 en el conteo de los grandes hits. Tras aparecer a la venta los boletos para sus shows del Hollywood Bowl en Los Ángeles, Miley Cyrus logró tener alrededor de 1 millón de personas, más arriba del 1 millón de personas, haciendo fila para poder comprar boletos, que obviamente no iban a alcanzar todos. Y hoy en día ha estado regalando algunos boletos para sus shows del Hollywood Bowl a sus fans a través de sus redes sociales. Así que ingresa para enterarte al respecto. Hey, aquí está Miley, que sube 9 lugares, el número 21 esta semana con Vase Persuades en la lista mundial World Chart Show.

Acaba de lanzar Miley un par de versiones especiales de esa canción, la instrumental y también la versión a capella. Así que los DJs podrán incorporar esas pistas a diferentes otras canciones y tú puedes también coleccionarlas, porque van a ser únicamente por ciertos días disponibles. Así que ya lo sabes, ya sabes lo que tienes que hacer. Miley con Bass Persuades, número 21 de la lista mundial World Share Show. Vamos rápidamente recorriendo el conteo hasta llegar al número 1 con Summer, es o no, Nepo Baby. También Harry Styles, que regala cortesías para su show de Madrid, y Calvin Harris en el récord Guinness. Esto y mucho más en el trayecto al número 1. La semana pasada la canción en la máxima posición fue Choosing Texas de Ella Langley.

0: Va por la décima semana no consecutiva. ¿Crees que lo va a lograr? Vamos a averiguarlo juntos. Por lo pronto, platícame tus predicciones. Dime qué opinas. ¿Qué va a suceder según lo que tú piensas? Estoy en redes sociales como Charlie Contigo. Facebook, Instagram, X, Threads, TikTok. Encuéntrame. Regreso de inmediato.
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8: Aquí para la segunda mitad del conteo de la semana. Bienvenidos, ya estamos en la hora número 3 de la lista mundial World Chart Show. Y para esta siguiente hora tengo a Niall Horan haciendo homenaje a Liam Payne. Harry Styles regala entradas para su show de Madrid del próximo año. Calvin Harris logra récord Guinness. Y Shakira se mueve en forma, practicando nuevo deporte, así se mantiene. Y mucho más del trayecto hacia la canción número 1 de la semana. Algunos estrenos también. Todavía tenemos música nueva pendiente por escuchar de Jamie Miller, que se encuentra viral actualmente, y también nuevo de Freya Sky en breve. Vámonos a la hora número 3. Justo despegamos con Niall Horan, quien recientemente hizo un homenaje a Liam Payne en uno de sus shows. Y es que resulta que se presentó en vivo y al final de una de sus canciones puso una serie de frases dichas por Liam Payne en vida, desde luego, su buen amigo y compañero en One Direction, y obviamente recordado por su fallecimiento que sucedió poco tiempo atrás. Acabó de interpretar El Fin de una Era, End of an Era, cuando sonó en el venue la voz de Liam.
9: We thought something might happen, but never anything like this. And I'm always trying to remind myself of where I've come from and where I've managed to get through my life. 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
8: Número 20 de la lista mundial World Chart Show, Niall con Taste So Good, de la lista de los grandes hits.
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Número 20 en la lista mundial World Share Show de la semana, Taste So Good, a cargo de Niall Horan. Estás en la lista de los super hits de la semana en la música, subiendo un espacio el número 19, Olivia Rodrigo aquí. Y eso es Drop Dead. 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

Drop Dead en el Listen Mundial World Share Show. Se queda con el número 19 en el conteo. Lo mejor de la semana en la música avanzando. Y aquí estuvo Olivia. Voy con más, con algo de música nueva ahora para continuar, porque ya sabes que siempre tenemos cosas nuevas que están llamando la atención y sobre todo algunos estrenos como este, estreno mundial del nuevo lanzamiento de Freya Sky. A ver qué te parece, se llama Bad Taste y está aquí en la lista mundial World Share Show.

0: Esta canción suele ser el siguiente hit después de Silent Treatment. Podría ser su nuevo y consolidado éxito. Aunque también ha dicho Fred Sky que se trata de la última canción de esta primera era musical de Fred Sky, que por cierto va a estar en México presentándose completamente en vivo. Bad Taste estuvo aquí, música nueva. Regreso, vengo con más música aquí en la lista mundial de los grandes hits. Y Sarah Larsson, después de alzar la voz, hizo eco y retiraron su canción de algunas publicaciones de la Casa Blanca, con lo cual no estaba de acuerdo.
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0: Aquí de vuelta en el conteo mundial World Chart Show, siguiendo con lo mejor de la semana en la música, llega Gracie Abrams, que su álbum Daughter from Hell se fue al número uno algunas semanas atrás en la lista de los 200 de Billboard. De ahí este que es uno de los grandes hits en su carrera. Ahora en el número 18 es Hit the Wall, aquí en la lista mundial World Chart Show.

número 18 en la lista mundial World Chart Show ha sido Hit the Wall. Estuvo aquí Gracie Abrams. ¿Qué tal, Charlie? Contigo, siguiendo con más de la música. Sigamos recorriendo el conteo con lo mejor aquí. Llegando al número 17, Benson Boone aparece con The Time of My Life.

The Time of My Life. Aquí en su Benson Boone en la lista mundial World Share Show. El día de hoy, número 17 del conteo mundial. Sara Larson había alzado la voz porque no estuvo de acuerdo en que una canción de su repertorio, Midnight Sun, para ser exactos, de esta chica de Suecia, apareciera en una publicación en TikTok de la Casa Blanca sobre deportaciones de migrantes. Después de que criticara a Sara Larson a la administración y calificara del video muy deshumanizante, sucedió que esto dio eco, hizo efecto, y la publicación de la Casa Blanca titulada Never Ending Deportations fue retirada. Sara Larson está aquí con Midnight Sun, la canción en cuestión, inclusive número 16 de la lista mundial World Share Show. 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

0: La canción 16 de la lista mundial World Chart Show en esta semana es para Sara Larsson, ha sido Midnight Sun. ¿Qué tal, Charlie? Contigo y lo mejor de la semana en la música sigue su curso. Regreso con uno de los cantantes más exitosos hoy en día, como lo es Samber, y la primera de dos tracks que tiene oficialmente en la cuenta.
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3: Hey, de regreso al conteo mundial World Chart Show. ¿Qué tal, Charlie? Contigo avanzando con lo mejor de la semana en la música. Y en el número 15 permanece Summer, quien, por cierto, está apareciendo en la portada de la revista Elle. Aquí está con Home Record. Eso es el número 15 de la lista mundial World Chart Show.

Hum Record a cargo de Slumber, número 15 de la lista mundial World Chart Show. Recientemente en una entrevista, Slumber reveló el consejo que Taylor Swift le dio y dice que la persona a la que más admira le da este consejo que ha valorado mucho. Le comentó que siempre van a existir comentarios de odio y desaparecen eventualmente. Tal vez ya no estés en tu punto máximo. Somber dice que es un privilegio recibirlos y superarlos. Desde que le dio ese consejo, realmente ha cambiado su perspectiva y bastante le ha ayudado. Felicidades, Somber. Vamos al número 14 ahora con una canción que ha sido todo un éxito. Es más, es la canción número 1 en el área de música country actualmente, específicamente en la lista country norteamericana. Boston, Stella Lefty, número 14 del día de hoy. 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

Hassan, Stella Lefty, número 14, aquí en la lista mundial World Share Show. 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Y hoy vamos a tomar el siguiente momento para retroceder 15 años. Así es, vamos a viajar en el tiempo y nos vamos a ubicar en el año 2011. Calvin Harris, que por cierto te voy a estar platicando más adelante sobre su récord Guinness, lanzaba una canción justamente en esa misma semana, pero allá en el año 2011, 15 años atrás, y era una colaboración muy esperada junto a Rihanna. El track en cuestión se llamó We Found Love, y fue todo un éxito, llegando rápidamente al número uno en la lista mundial. Aquí está Flashback al año 2011, en esta misma semana, Calvin Harris y Rihanna. 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

0: Flashback con Calvin Harris y Rihanna. Eso ha sido We Found Love aquí en la lista mundial World Chart Show. Viajamos en el tiempo al año 2011. Hey, no te desconectes porque enseguida te voy a presentar una canción que se encuentra viral actualmente en TikTok. Así es, otra más de las que se están viralizando gracias a esta plataforma. No te la puedes perder.
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2: Aquí de vuelta en el conteo mundial World Chart Show, llegamos al número 13 con Teddy Swims, que está por lanzar nuevo sencillo. Esa es la primera canción de esta nueva etapa que Teddy Swims está abriendo, 13º de la semana en la música Mr. Know It All, en la lista mundial World Chart Show.

La canción número 13 de la lista mundial World Chart Show ha sido para Teddy Swims y Mr. Know It All. ¿Qué tal, Charlie, contigo? Vamos al lugar número 12, donde se ubica de nuevo el cantante que sube en el número 15, Summer, que está rechazando la etiqueta de Nepo Baby debido al pasado de su padre como músico, señalando que ahora dedica su carrera a luchar contra el SIDA. El Nepo Baby es, por así decirlo, por nepotismo, una persona que logra entrar desde bebé a cierto rubro. Pero en realidad él en la música pues era un camino un poco diferente al de su padre. Respetaré a mi papá y a mi mamá por siempre, dice Summer. Soy orgulloso de ellos porque dedicar tu vida a algo así es tan increíble e importante. Pensar que eso podría ayudarme a firmar un contrato o convertirme en un gran artista porque mi padre dedica su vida a luchar contra el SIDA es simplemente increíblemente una locura. Summer con My Body Isn't Ready, subiendo dos lugares el día de hoy, se coloca en el número 12 de la lista mundial World Chart Show. 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

0: La canción número 12 de la lista mundial World Chart en esta semana es My Body Isn't Ready, El Ácido Summer. ¿Qué tal, Charlie? Contigo llegando a la posición 11 ahora. Y aquí se ubica Harry Styles, quien acaba de extender las fechas de su gira Together Together para el próximo año 2027. Inclusive tiene boletos gratis para una pareja en una dinámica junto a la plataforma Earned, la cual da acceso a productos y experiencias VIP a través de sus actividades que fomentan un impacto positivo. Y ellos están colaborando con Harry Styles de esta forma. Un usuario y su acompañante podrían acudir gratis al concierto de Harry Styles en Madrid el viernes 30 de julio si participan en un voluntariado. Es una actividad que tendrá lugar días antes del espectáculo. No se sabe exactamente cuál va a ser la actividad, pero podría ser mayoritariamente plantando árboles, recogiendo basura, limpiando playas, pintando escuelas, colaborando en bancos de alimentos. Todo ello lo ha hecho esta plataforma en el pasado. Veamos qué sucede y mientras tanto, chécate la información junto a el site de Harry Styles. 11 del día de hoy para él. Aquí está American Girls en la lista mundial World Chart Show.
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American Girls a cargo de Harry Styles, que sigue con su residencia en Nueva York. Recientemente salió a caminar por las calles de esa ciudad sin camisa. Imagínate, las fotografías empezaron a rondar por todos lados. Por ahí lo puedes ver. Vamos a algo más. Después del 11 American Girls de Harry, tenemos algo de música nueva para seguir antes de concluir la hora. Vamos a ello. Y una canción que ha estado viral desde hace algunas semanas a través de TikTok y se está consolidando poco a poco, es a cargo de Jamie Miller. Y la canción tiene un título similar al de otra canción que está aquí en el conteo, Baby Doll, de Dominic Fike. No tiene nada que ver con la canción, más que es un título similar. Pero este cantante que surgió del show La Voz en Inglaterra de unos años atrás, está teniendo un gran momento. Hay una coreografía que acompaña la canción que vamos a escuchar a continuación y que está rompiendo fronteras. Tiene suficiente puntuación como para pronto ingresar al conteo. Baby Doll, a cargo de Jamie Miller, en la lista mundial World Chart Show. Música nueva.

Rompiendo Fronteras. Música nueva de Jamie Miller. Se llama Baby Doll. Pronto podría ingresar al conteo aquí en la lista mundial World Chart. Rompiendo Fronteras. Estamos por ingresar a la hora número 4 de la cuenta de la semana con las 10 canciones más importantes del día de hoy. ¿Quién tendrá el número 1? Será Ella Langley, que siga sumando semanas en la cima con esa canción Choosing Texas.

0: movimiento en el número uno. Vamos a averiguarlo en breve, inclusive más de las historias, porque Calvin Harris logra récord Guinness y Shakira se mantiene en forma practicando nuevo deporte, del cual te voy a platicar enseguida. No te vayas, aquí en la lista mundial World Chart. Y mientras tanto, estoy en redes sociales como Charlie Contigo. Encuéntrame en Facebook, Instagram, X, Threads, TikTok, en cualquiera, y platiquemos de cómo vamos con el conteo del día de hoy y tus predicciones.
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3: Bienvenidos a las 10 primeras posiciones de la lista mundial World Share Show. El Top 10 ahora con lo mejor de la semana en la música y muchas historias detrás de cada una de tus canciones predilectas o de los artistas también, con Calvin Harris, que está consiguiendo un récord Guinness. Además, Shakira con una práctica que la mantiene en forma, el wakeboard. Y además también más detalles sobre Taylor Swift sorprendiendo con su nueva canción. Hoy el estreno en los Video Music Awards.

So let's get into it. Aquí estamos ya en los 10 primeros lugares. Calvin Harris ha conseguido un récord Guinness, que es un logro extraordinario para este DJ, y lo hace reuniendo a 1.6 millones de personas para ver a un solo DJ, lo que se considera el récord mundial de Guinness en ese sentido. Y acaba de ser reconocido oficialmente. Sucedió el pasado 8 de febrero en Sao Paulo, en Brasil, durante las celebraciones previas al carnaval. En este caso, el público no se congregó en un estadio o en un recinto, sino que salió Calvin Harris sobre una plataforma, prácticamente en una carroza de carnaval, recorriendo la calle de la Consolación, una de las grandes arterias del centro de la ciudad de Sao Paulo. Ahí mismo, en el recorrido, fue congregando a tal cantidad de personas hasta llegar a un lugar en donde había la mayor cantidad para colocar a 1.6 millones de personas en el récord Guinness para Calvin Harris y para un solo DJ. Allí está en el número 10 con Jazzy, eso es de Calvin Harris, Satisfy, en la lista mundial World Chart Show.

Subiendo dos lugares el número 10 del día de hoy. Aquí estuvo Calvin Harris con Satisfy en la lista mundial World Chart. Vamos al número 9 ahora, a cargo de Alex Warren. El hit en el número 9 el día de hoy, segundo para Alex en el conteo, es Fever Dream, noveno de la semana. 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

puesto número 9 en la lista mundial World Chart Show. Ha sido para Alex Warren y se llama Fever Dream. La lista con los grandes hits ahora. Estreno mundial. Un lanzamiento más en esta semana que nos ha sorprendido, que viene siendo el nuevo sencillo de Nickelback. Están lanzando su nuevo álbum Everything Under the Sun. Vendrá próximamente. Pero Chad Kroeger y compañía están presentando en esta semana el estreno de Make Me Love You, su nueva canción. Y la tengo aquí en la lista mundial World Chart Show para ti. 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

0: En estreno mundial el día de hoy, aquí en la lista mundial, World Chart, Chosido, emocionaba de Nickelback, Make Me Love You. ¿Qué te ha parecido? Pronto podría estar aquí en el conteo. Al menos hoy fue el estreno. Vamos con más en la lista de los grandes hits. Regreso de inmediato con Tame Impala.
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0: Y estamos en la lista de los grandes hits de la semana en la música, lo mejor de la semana. Y en el octavo lugar llega Tame Impala. Eso es Dracula, aquí en el conteo de los grandes hits. 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

Tame Impala tiene dos canciones oficialmente en el conteo. Es Loser en el número 35. Y aquí mismo Dracula sigue bastante fuerte en el octavo lugar del día de hoy. Another y 54 Ultra a continuación. Aquí llegan el número 7 con uno de los hits del verano. This is Talk to You aquí en la lista mundial World Chart Show.

0: Esa canción se ha convertido en la carta de presentación para Another y precisamente es la canción que les ha acercado a un contrato discográfico. Vamos a estar viendo próximamente nuevo material musical de Another. Aquí con 54 Ultra, Talk to You número 7. Estás en la lista mundial World Share Show. No te vayas, ya regreso con más de la lista de los grandes hits y el deporte que mantiene en forma a Shakira. Enseguida.
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0: Aquí de vuelta en el conteo mundial World Share Show. Llegamos ya al sexto lugar del día de hoy. Fíjate que hay una práctica que está realizando Shakira que la mantiene en forma. Es un deporte, se llama wakeboard. Dinámico y completo. El wakeboard es un deporte moderno que nace de la fusión del esquí acuático, el snowboard y el surf. Alternativa ideal para los amantes de la naturaleza, una actividad recreativa y divertida que tiene parte técnica y que es exigente en lo que refiere al plano físico. Se desliza sobre el agua en una tabla similar a la del snowboard, mientras que una lancha, tira o una cuerda también puede ser, y pues en el recorrido se suelen dar saltos y acrobacias. Y está Shakira con el wakeboard a tope. Sexto lugar de Die en la lista mundial World Chart Show y junto a Burna Boy.
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Shakira y Burna Boy. Aquí estuvo 36º lugar de la lista mundial World Chart Show. Está dentro del top 10 y todavía hay más sorpresas más adelante. Ariana Grande aparece ahora con su segundo hit en el conteo también. Petal estuvo prácticamente arrancando el conteo en el número 36. Y aquí en el quinto, Hey, Did I Made You Love Me? 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

0: ¿Qué tal, Meggy la mía? Aquí es su Ariana Grande, aquí en la lista mundial World Chart Show, quedándose en el quinto lugar de la semana. Los MTV Video Music Awards van a llevarse a cabo el día de hoy, justamente con una ceremonia que va a comprender el regreso de los VMAs a la costa oeste de la Unión Americana por primera vez desde el año 2017. Una transmisión que estará realizándose a través de CBS y de MTV en Estados Unidos, además de Paramount. Fue organizado precisamente por la cadena de videos que ya interrumpió lo que son las transmisiones de sus canales de videoclips, quedándose pues prácticamente con realities y un poco, muy poco de música, pero ha hecho una reducción importante desde el final del año pasado, prácticamente ya con una intención muy distinta a la de años atrás. Snoop Dogg es el anfitrión. Además van a estar interpretando en vivo grandes artistas, pero también cosas interesantes van a surgir en la noche del día de hoy. Taylor Swift va a recibir un reconocimiento especial como honor de una dirección artística. Además, una serie de nominaciones. Ariana Grande está nominada por Hey There, I Made You Love Me. Bruno Mars por I Just Might. Madonna por lo que es Confessions 2, el film. Sabrina Carpenter por Tears y Taylor Swift, que sigue siendo noticia hoy todo el día, todo el fin de semana desde luego, y hoy con el estreno de su videoclip en el programa con The Fate of Ophelia también podría ser ganadora. Estaremos pendientes de los resultados y los estaremos proyectando aquí en la lista mundial. Mientras tanto, regresemos en breve con otro más de los nominados. Así es, Bruno Mars en camino. No te desconectes de la lista mundial World Chart Show.
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7: La lista mundial de los grandes hits. Estoy aquí con lo mejor de la semana en la música. Llegamos a la posición número 4 y se trata de Hugel, Imael Angel y Ultra Nate, quienes aparecen aquí. Esto es Moving to the Sun. Aquí en la lista mundial World Chart Show.
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0: Moment to the Sun, Hugh Jell, Imael Angel y Ultra Nate. Cuarto lugar de la lista mundial World Chart. Vamos al tercer lugar ahora con el nominado a los premios MTV. Justamente para hoy podría llevarse premio Bruno Mars. En el tercero, eso es Risk It All. En la lista mundial World Chart Show.
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0: Es que aquí estuvo Bruno Mars en el tercer lugar del listado de los grandes hits. No te vayas, ya regreso con más de la lista mundial World Share Show y la canción número uno de la semana. Buena competencia en la cima. 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
1: De regreso aquí en la Lista Mundial World Chart Show, con lo mejor de la semana en la música. Llegamos al segundo lugar del día de hoy con quien va a recibir el premio de este honor de directora artística, como lo es Taylor Swift, y además estará estrenando en los Video Music Awards el día de hoy el nuevo lanzamiento, el videoclip de Patient Zero, que por cierto incluye un dato muy interesante. Manuel Lubezki es quien se encargó de la fotografía en el videoclip. Bueno, ya lo estaremos viendo próximamente. I Knew It, I Knew You. Aquí está de Toy Story 5, es Taylor Swift en el segundo lugar de la Lista Mundial World Chart Show en esta semana. 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

0: La canción 2 de la lista mundial World Share Show el día de hoy es I Knew It, I Knew You, Taylor Swift. Lo que nos lleva a la canción número 1 de esta semana, y además es una canción que también está rompiendo récord como la número 1 con más semanas en la cima en la historia de Billboard, referente de la popularidad en la Unión Americana. La canción de Ella Langley, Houston, Texas, está oficialmente superando a All I Want for Christmas Is You para convertirse en la canción que más semanas tiene en la lista Hot 100 con 23. Así es, sobrepasando por una semana a Mariah Carey. Ahora sí que se va a poner buena la competencia en el trayecto de este año, porque seguramente Mariah va a estar incrementando su número de semanas. Y también tenemos que Taylor Swift está lanzando nueva música ese fin de semana y podría apoderarse del número uno. Así que, con suerte, Ella Langley podría también hacer lo propio y mantenerse en esa máxima posición. Por lo pronto, por décima semana no consecutiva, es la canción número uno en la lista mundial, World Chart Show.
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0: Número uno, Houston, Texas, Ella Langley.

0: La canción número uno de la lista mundial World Chart Show en esta semana es para Ella Langley. Shows in Texas, 10 semanas no consecutivas en la cima. Según reportes, Ella Langley está saliendo en una relación con Tucker Wedmore. Lo dice People.
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0: Hemos llegado a la cima una vez más. World Chart Show fue creado por Tom Browns, producido por Marijke Van Niker y Christian Jones, apoyo de Meryl Schindler, tabulado por Mark Brower, ingeniería de audio Adam Keshen, Nick Sevilla y Gerardo Medrano. En la coordinación de producción, Lito Figueroa y Jonathan González. Envíanos tus comentarios acerca del programa y tu comunidad a greetings@worldchart.com. Te espero la próxima semana para una nueva aventura de la lista mundial World Chart Show, el primer y único conteo mundial con los grandes hits. El programa regresa la próxima semana y recuerda, mientras tanto, el planeta está escuchando. Charlie contigo.
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Más música en cabina de Lobo 106.1. Bienvenido a nuestro programa de la tarde que, bueno, tanto nos agrada. Es bastante lindo estar contigo los domingos, en donde seguramente estás disfrutando del día, estás por ahí en familia o disfrutando simplemente de un día de descanso. Últimamente los días nos han tratado bastante bien con el tema de que ha estado nublado. Tenemos este clima que, como tenemos muy poco en el año, pues nos gusta bastante, entonces se puede utilizar muchísimo para hacer pendientes siempre y cuando pues no llueva torrencialmente, ¿no? Que a lo mejor en los últimos días no ha pasado, está un poco más tranquilo, pero ya sucedió en la semana, así es que hay que estar siempre por ahí con la precaución activa. Voy a tener dinámica en unos cuantos minutos. Ve anotando el número de WhatsApp, es el 614-1061-074. Mi nombre es Rick, te acompaño hasta las 6 de la tarde con más de tus canciones favoritas aquí en el Lobo 106.1.

Más música en cabina de Lobo 106.1. Sigue disfrutando de tus canciones favoritas. Son las 4:20 y tengo dinámica para que participes en los siguientes minutos. 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Mándame un audio con tu nombre y apellido, coméntame que quieres asistir a Fuego and Soul, y si quieres también me puedes decir por ahí a quién quieres invitar, pero tiene que ser por audio para que cuente tu participación y te vas a llevar la cortesía doble para este evento con la música de Santana. Nos vamos con más música, seguimos disfrutando del domingo. Escuchas el Lobo 106.1.

0: Más música en el Lobo 106.1. Recuerda que tengo dinámica activa. Quiero que participes porque en esta ocasión la cortesía que te estoy obsequiando es doble para Fuego and Soul de Santana Experience, el show musical inspirado en la música de Santana. 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Participa a través de la vía de WhatsApp. Dime tu nombre y apellido. Coméntame que quieres ganarte este premio. Y así de sencillo estarás participando en la dinámica de este domingo en el Lobo 106.1. Vámonos con música bastante fresca a cargo de Maroon 5. Escuchas a Rica la Eres.
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0: Más música en cabina de Lobo 106.1. Sigue disfrutando de todos los hits y todos los premios. Estoy por aquí atento a la vía de WhatsApp, en donde tenemos dinámica para que te ganes una invitación doble para el concierto Fuego and Soul. De hecho, por aquí tengo ya uno de los audios ganadores de esta tarde en el Lobo 106.1. ¿De quién se trata este audio de WhatsApp?
1: ¿Qué tal? Buenas tardes. Quiero participar para las entradas de Fuego and Soul. Mi nombre es Rubén Villa. Gracias.
0: Saludos, Rubén. Felicidades. Te llevaste la cortesía doble para Fuego and Soul de Santana Experience. Y tú que me estás escuchando, también quieres una cortesía como la que se acaba de ir, esta que ya tiene dueño, para el gran evento con la música de Santana. Pues bueno, envíame un audio como el que acabas de escuchar con tu nombre y apellido al número 614-1061-074 para que tú también puedes ganarte tu cortesía para dos personas. La cita ya es este próximo viernes 2 de octubre en la Arena Corner. Nos vamos con más música. Viene Tame Impala. Esto es Drácula. Lo escuchas con Rick al aire.

0: Por aquí un audio más de los que serán ganadores de esta tarde. ¿Quién se lleva la segunda y última cortesía doble para Fuego and Soul? ¿De quién se trata este audio de WhatsApp?
1: Hola, hola, buenas tardes. Mi nombre es Isaac Ángel y me gustaría ganarme boletos para el concierto de Santana, Fuego and Soul. Saludos.
0: Saludos, Isaac, felicidades, te llevaste la segunda cortesía doble de esta tarde aquí en el Lobo 106.1. Por ahí ya te mandé mensaje de que estás anotado en la lista de ganadores. Muchas felicidades, sigue disfrutando de la tarde y de la buena música que nos resta por aquí en el Lobo 106.1. Viene esto a cargo de Bruno Mars con Karol G, se llama Steel, lo escuchas con Rick al aire.
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Sigue disfrutando de la tarde aquí en el Lobo 106.1. Vámonos con el último par de canciones de esta primera hora en la cual puedo acompañarte. Viene algo a cargo de The Beaches y después de Black Eyed Peas aquí en el Lobo 106.1.

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Jermaine Stewart en el Lobo 106.1, 5 con 16 minutos. Marca el reloj en la ciudad de Chihuahua. Seguimos disfrutando de tus canciones favoritas. Puedes añadir alguna a través de la vía de WhatsApp al número 614-1061-074. Y recuerda seguirnos en las redes sociales. Estamos por ahí, tanto en Facebook como en Instagram, en TikTok, en donde quiera que nos busques. Nos encuentras como el Lobo 106.1. A mí me encuentras como Rick al aire. Nos vamos con más música. Algo fresco para un fin de semana como este. Talk to You, aquí en el Lobo 106.1.

0: Música a cargo de los Beatles en el Lobo 106.1. Proseguimos entonces con nuestra tarde. Viene Baby Doll, música muy fresca en el Lobo 106.1.
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Más música en Cabina de Lobo 106.1. Sigue disfrutando de la tarde. Nos vamos con algo de lo que se ha estado solicitando a través de la vía de WhatsApp. Recuerda que te puedes comunicar al 614-1061-074. Escuchas a Rick al aire.

Estoy de regreso en cabina de Lobo 106.1. Ya son las 5:44 minutos. Tengo por aquí ese llamado Boston a cargo de Stella Lefty. Más música fresca con Rick al aire.

0: Más música en el Lobo 106.1. Continuando con la música fresca que ha llegado por aquí a la cabina como petición, nos vamos con este llamado Houston, Texas. Más de lo que quieres oír en el Lobo 106.1.
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Ya estoy de regreso en el Lobo 106.1. Te dejo con el último par de canciones de la tarde. En el tiempo que tenemos tú y yo para compartir, viene Justin Bieber con Nicki Minaj, ya se llamado Beauty and a Beat. Y después el complemento con algo a cargo de Collective Soul aquí en el Lobo 106.1. Después de esto llega Dee Snider con lo mejor del rock de los 80s y más, para que sigas estando en muy buena compañía en lo que resta de este fin de semana. Tú y yo nos escuchamos el martes a las 9 de la noche para seguir disfrutando de todos los hits y todos los premios. Pásale excelente, mi nombre es Rick. Hasta el martes entonces. Adiós.